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1: O que a vovó está a cozinhar hoje?

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1: Dias de ouvinte, boa noite. Presidente da República reconhece que sem estabilidade não há desenvolvimento, daí que o combate ao terrorismo continua a prioridade do seu governo. Daniel Chapo falava hoje no balanço da visita de 3 dias à província de Cabo Delgado. O município de Maputo é empenhado na busca de soluções para responder à crise de transporte que afeta a capital do país, agravada pela recente subida de preço dos combustíveis. No estrangeiro, a presidente interina da Venezuela, Delcy Rodríguez declarou luto nacional por 7 dias, a partir de hoje, uma semana após o duplo terremoto que causou cerca de 2 mil mortos. São tópicos do último jornal. Acompanhe os desenvolvimentos destes e outros assuntos às 23 horas e 30 minutos. Até já.
2: Até já.
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